0: Observa primero al autor. ¿Quién es? Trata de investigar un poco acerca de su vida. Por eso te agradezco profundamente que nos hayas compartido parte de la biografía de Elena Garro. Después ve el año en el que se escribió. Por eso yo insistí al principio, es del 83, pero no fue el primer libro de Elena, o sea, ya traía una trayectoria. Luego, ve en dónde se escribió. No es lo mismo un autor inglés que un autor francés, ruso, mexicano, colombiano. Y con esa información genera un contexto. Y ahora sí, interpreta a través de ese contexto el mensaje que nos quiere dar la novela. Ella entiende, comprende que está escrito a manera de novela para trascender el tiempo. Porque si estuviera escrito a manera de ensayo, se vuelve temporal. O sea, es aplicable solamente a su época. Al ser una novela, ya es atemporal. Ya trasciende la barrera del tiempo y entonces es asequible a cualquier generación. Cuando ya lo ves así, acudes a una novela de una manera muy distinta. A un cuento, inclusive a un libro de poesía. A una canción, a una película, a una obra de teatro, inclusive una pintura, ¿no?
1: Sí, por supuesto. Y entonces, eso es lo interesante del contexto, ¿no? Que amplíe tu mente y que todos los libros que llegan a tu mano, yo siempre he pensado que por algo llegan a tus manos.
0: Así es.
1: Por algo llegan.
0: Y por algo llegó este libro a este programa y a través de ti, de tus palabras, yo te quiero agradecer muchísimo. Y es que se nos ha terminado el tiempo. Como siempre digo, en radio se va muy rápido el tiempo. Pero te
1: Sí.
0: vamos a volver a invitar para que nos platiques
1: Muchas
0: acerca de otro
1: gracias.
0: libro, de otro autor o autora. Bueno, ya decíamos hace ratito, Isabel Allende, nos
1: Sí,
0: comprometemos de una
1: por
0: vez.
1: supuesto. Claro que sí.
0: Muchísimas gracias, Yesbeck.
1: Muchas gracias por la invitación.
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2: En la XHSBE son las 18 horas.
3: Tlaxco Teotlac, Castor Huanyeyi horas.
2: Con 7 minutos.
3: Y Cachicome minutos.
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2: En la XHSBE son las 18 horas.
3: Tlaxco Teotlac, Castor Huanyeyi horas.
2: Con 8 minutos.
3: Y Cachicueyi minutos.
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Así es como vivimos, breve instante a tu lado, junto a ti, autor de la vida, vine a que me conozcas. Aquí sobre la tierra, nadie habrá de quedarse. Plumas de quetzal se hacen trizas. Pinturas se van destruyendo. Las flores se marchitan. Todo es llevado allá, a la casa del sol.

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Pues muy buenas tardes a todos ustedes, amigos y radioescuchas que nos sintonizan a través de Chololan Radio 107.1 FM. Bienvenidos sean a una emisión más de su programa El Mundo de la Lengua Náhuatl. Mi nombre es Oscar Coyon Biznáhuatl y con gusto los saludo a todos ustedes quienes nos están sintonizando a través de la 107.1 FM. Estamos el día de hoy comenzando un programa. Hoy, 28 de agosto de 2026, estamos dando inicio a este bonito programa de El Mundo de la Lengua Náhuatl y Semanahuatlactol Náhuatl. Y palabra de mi compañera Irma Xochitl Cuauhtémoc Xicontécatl, que el día de hoy no nos pudo acompañar. Estamos con todos ustedes para dar inicio a este su programa, El Mundo de la Lengua Náhuatl. Les compartía hace un momento un poema de Tecayehuatzin, haciendo alusión sobre la breve existencia que se tiene sobre la tierra. Expresión filosófica que usaron nuestros antepasados para reflexionar sobre el breve tiempo, el breve lapso que se vive sobre la tierra. La comparación del quetzal con la vida que se desgarra, que se quiebra. Inclusive en uno de los poemas de Nezahualcóyotl se hace también cita sobre que a pesar de que sea oro, o que sea jade, pues estas piedras preciosas también se quiebran, y así de frágil es la propia vida, la vida del ser humano. Pues espero que estén todos muy bien, amigos, quienes nos están sintonizando a través de la 107.1 FM. Recuerden que se pueden poner en contacto con todos nosotros aquí en cabina para ya sea alguna pregunta, alguna sugerencia, algún comentario sobre algunos apellidos, alguna anécdota que nos quieran contar todos ustedes. Recuerden que este espacio es de ustedes, hecho por ustedes y para ustedes, porque desde las comunidades también sabemos hacer radio llena de cultura, llena de tradición, que también se cuentan lo que en las comunidades se sigue compartiendo. Pues bien, quisiera yo empezar con ustedes haciendo alusión que el próximo 19 y 20 de septiembre en la comunidad de San Antonio Cacalotepec vamos a estar llevando a cabo, porque como saben muy bien todos ustedes, formo parte del comité de Tlapaleuil, este comité que prácticamente ya lleva 8 años trabajando en pro de la cultura, de la tradición, del quehacer, de la labor, del arte de la comunidad de San Antonio Cacalotepec, llámese bordado en pepenado, los huaraches de palma bendita, los totopitos, y así como también las diferentes
o los diferentes talleres de lengua náhuatl que se han llevado a cabo en la comunidad. El próximo 19 y 20 de septiembre estaremos llevando a cabo la festividad del Tlapaleuil, allá en el Cerro del Cacalotepec, cerro que nos diera o que nos da identidad a la comunidad del Cacalotepec, de San Antonio Cacalotepec. Esta fiesta que comenzara aproximadamente en el 2019, como a manera de protesta por la invasión que se ha sufrido dentro de la comunidad, el desplazamiento que estas inmobiliarias que están prácticamente ya a la vuelta de la esquina de nuestras comunidades, pues fue el auge, el punto de partida para llevar a cabo esta festividad de Tlapaleuil. Y déjenme decirles que pues, nuestro programa cultural es bastante rico, bastante bueno, y el día de hoy les voy a compartir tan solo algunas actividades que se van a estar llevando a cabo en el Tlapaleuil del 2026. Algunos de estos talleres, por ejemplo, el día sábado 19 de septiembre, a la 1:30 de la tarde, se va a estar llevando a cabo el taller de cianotapia por Giancarlo Collantes. A las 3 de la tarde se va a estar llevando a cabo el taller de plantas medicinales dirigido por la maestra Margarita Eloa Tlachi, originaria también de la comunidad. Y a las 5 de la tarde se van a estar llevando a cabo el taller de trapos menstruales y cuidado ancestral por Nimetzita. Esto es el día sábado. Para el día domingo se van a estar llevando a cabo los talleres de huaraches de palma bendita, dirigido por parte de la maestra Ofelia Memegua y José Daniel Adrián. A la 1 de la tarde se va a estar llevando a cabo un pequeño taller de pepenado dirigido por la maestra Alejandra Cuauhtle y la maestra también, la maestra Guadalupe Chantes. Y a las 3 de la tarde vamos a estar proyectando el cortometraje Tequit del cineasta Misael Sánchez Arce. Este cortometraje que nos habla sobre una leyenda de San Miguel Canoa, y que este cortometraje ha sido galardonado por diferentes instancias y que próximamente será galardonado en un certamen internacional que se lleva a cabo en la Ciudad de México, y que esperemos que salga, deseamos que salga nombrado este bonito trabajo, porque la verdad, la historia que se narra en este cortometraje es bastante bueno. Los artistas, los protagonistas son originarios de la comunidad de San Miguel Canoa. Ninguno de ellos estudió arte, sin embargo, su participación, su actuar o su actuación dentro de este cortometraje, la verdad, es de reconocer el trabajo que han hecho o que hizo en su tiempo nuestro compañero Misael Sánchez Arce, que por cierto mandamos saludos con mucho gusto a donde quiera que se encuentre nuestro compañero Misael Sánchez Arce. Y pues bueno, tan solo estas son de algunas de las actividades que estaremos llevando a cabo en la actividad, en la festividad del Tlapaleuil el día sábado y el día domingo. Recuerden también que el domingo 20 de septiembre, se va a estar llevando a cabo la carrera de 3, 5 y 10 kilómetros de Corre con el Corazón. Esta carrera que lo está organizando la maestra Teresa Cordero, el cual pues les invitamos a que participen a esta carrera que ya es parte de la actividad que año con año se viene realizando en la comunidad de San Antonio Cacalotepec, que en esta ocasión
Es la tercera edición de Corre con todo tu corazón, que le llaman en náhuatl Ximoztlalo Canochtin Moyolo, que se estará llevando a cabo el día 20, 20 de septiembre a partir de las 6 de la mañana, que estará dando inicio allá en el Cerro del Cacalotepec. El costo de inscripción es de 150 pesos, que viene incluido la medalla, la hidratación, su número y un número de participación para una gran rifa que se va a estar llevando a cabo al finalizar las diferentes etapas de la carrera. Las inscripciones las pueden hacer a través del 22 11 79 01 33 o también al 22 11 41 67 45. Esta carrera también la pueden seguir a través de su página de Facebook, que es Corre Carrera Corre con todo tu corazón. Lo pueden seguir o pueden hacer también preguntas, preguntar a través de esta página de Facebook, que es Carrera Corre con todo tu corazón. Recuerden que esta carrera se va a estar llevando a cabo el 20 de septiembre, el día domingo 20 de septiembre, a partir de las 6 de la mañana, que van a estar citando todos los corredores para dar inicio, si no mal me equivoco, a las 7 de la mañana. Y pues bueno, estas son algunas de las actividades que vamos a estar llevando a cabo en la festividad del Tlapaleue. Pues vamos a una pausa y regresamos con todos ustedes aquí en su programa Isemanáhuac Tlactol Náhuatl.

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Estamos aquí nuevamente con todos ustedes en su programa El Mundo de la Lengua Náhuatl. Recuerden que este su programa ha cambiado de horario, que son y se va a estar llevando a cabo, mejor dicho, los días viernes de 6 a 7 de la tarde, para que todo el público, quienes estén interesados en conocer más sobre las diferentes ámbitos de estudio que se han hecho a través de la lengua, vivencias, experiencias a través de la lengua, pues las vamos a estar compartiendo con todos ustedes para que pues tengan conocimiento y no se sigan avergonzando de hablar esta lengua, que es inclusive más antigua que el español, y que esta lengua ha sido pues parte fundamental en la creación de la identidad mexicana, que inclusive en el español que se habla aquí en México, ha compartido bastantes palabras y ha enriquecido al español que nosotros como mexicanos hablamos. Si ustedes han mencionado la palabra petate, jitomate, tomate, chile, mole, aguacate y todas estas expresiones que en su mayoría terminan con TE, no hay que dudar que muchas de estas palabras provienen del mexicano o muy conocido también como náhuatl. Nos comentan aquí que nos piden, mejor dicho, nos están pidiendo nuestra amiga Itzel Aparicio. Saludos a Itzel Aparicio. Anímate a animar, menstrual. Te invitamos al taller de animación y educación menstrual para niñeces de 8 a 15 años. Crearemos un cortometraje animado sobre nuestras preguntas, conocimientos e historias en torno a la menstruación. Este taller no tendrá costo. ¿En dónde se llevará a cabo? En la Casa de Asistencia de Tlaxcalancingo. ¿Cuándo? Los días sábado 5, 12, 19 y 26 de septiembre, de 10 de la mañana a 1 de la tarde. Informes o inscripciones a través de arroba nimetzita y también arroba cholunita. Y bueno, nos están compartiendo esta invitación, esta convocatoria para todas las niñez, toda la gente, inclusive quisiera yo pensar que también las señoras, quienes tengan estos tabús todavía de que no se debe de llamar o no se debe de nombrar la palabra menstruación, estos tabús que inclusive ya habría que romper con esos paradigmas. Y pues bueno, nos comentan también con relación a este taller, es una actividad sin costo, serán los sábados de septiembre de 10 a 1 de la tarde en Casa de Asistencia de Tlaxcalancingo. Las sesiones son sobre educación menstrual y se les enseñará sobre animación con la tecnología de stop motion. El objetivo es crear un cortometraje animado a partir de nuestras preguntas, conocimientos e historias sobre la menstruación, que después será proyectado en el marco del segundo encuentro Anímate a Animar, en el cual se proyectan los cortos realizados con infancias de todo el estado.

dependiendo del proceso creativo, la voz de las y los participantes se integrará en el cortometraje. Importante, toda imagen que capturemos en fotografía o video se hará cuidando la integridad e identidad de las niñeces. Este taller es compartido por Nimetzita, Diana Chiquito Coatl y Cholunitas por Itzel Aparicio. Pues ahí está esta invitación, quienes nos está haciendo, pues como ya escuchamos, Diana Chiquito Coatl, un habitante de aquí de la comunidad de Tlaxcalancingo, así como también de Itzel Aparicio. Ahí está pues esta invitación para todo el público quien tenga interés de colaborar en este taller que prácticamente en las comunidades sigue llevando o sigue creando tabús y en el cual pues estos talleres ayudan a romper estos tabús. Lourdes Pérez, a través de Facebook, Lourdes Pérez, bienvenido en el horario nuevo, saludos, muchísimas gracias a todo el público quienes nos están sintonizando a través de Chololan Radio 107.1, así como también de Facebook, a todo el público quienes nos están pues escuchando y mirando a través de Facebook. Estamos hablando, bueno, estábamos hablando hace un momento antes de dar la primera pauta, sobre la festividad del Tlapaléuil que ya está próximo, próximo de llevarse a cabo en la comunidad de San Antonio Cacalotepec. Recuerden que la fiesta de Tlapaléuil es una demostración gastronómica sobre todos estos alimentos que el campo nos sigue proporcionando, como son los quelites, alaches, quiltoniles, chipiles, los huazoncles, la comida de los nopales, la comida de los elotes, los hongos, los nacatamal, los yetlatlapa, yetlapaxoxouqui, el michmol, el abamol, y bueno, todos estos alimentos que prácticamente pareciera que se escuchan que son alimentos de la sierra. No, son alimentos que todavía en estas comunidades que pertenecemos a lo que es Cholula, seguimos consumiendo, porque el campo no lo sigue permitiendo. Y bueno, en la festividad de Tlapaléuil van a encontrar eso y muchísimas cosas más, como ya les habíamos mencionado, estos talleres de huaraches de palma bendita que el maestro don Pedro Zavala, que en paz descanse, nos dejara enseñado y que afortunadamente nos diera la oportunidad de conocer, trabajar y colaborar con él al grado de poderlo llevar al nombramiento como tesoro humano vivo. Pues vamos a estar llevando el día sábado este taller de huaraches de palma bendita, que detrás de esta historia o mejor dicho, detrás de esta historia de la elaboración de los huaraches de palma bendita, hay una historia prehispánica en el recorrido del Mictlán y todos estos 9 niveles para llegar al lugar del descanso eterno que los nahuas pues tenemos que circundar o cruzar para conseguir el descanso. Y pues bueno, este trabajo afortunadamente se logró rescatar antes de que don Pedro Zavala pues nos dejara, nos adelantara y que el trabajo de Tlapaléuil pues ha hecho que este conocimiento pues se haya llevado a más gente, muchísima más gente, no solamente de la comunidad, sino también de otras comunidades. Recuerdo que en un taller que se dio en la comunidad, pues nos visitaron personas de Tonantzintla, de Acatepec, de San Andrés, inclusive también del centro del estado de Puebla. Y pues bueno, estos talleres han hecho que no se pierda este conocimiento, esta sabiduría que nuestros antepasados sabían y que aparentemente, siendo nada, en la cosmovisión nahua, la cosmovisión de todavía de nuestras comunidades, donde todavía llevamos a cabo nuestros usos y costumbres de poner estos huaraches a nuestros difuntos antes de enterrarlos, pues con

0: llevan a este enlace con nuestra identidad y con nuestras raíces como pueblos originarios. También se va a estar llevando a cabo los talleres de pepenado, no quisiera decir de blusa, porque pues para realizar una blusa en pepenado pues sí son bastante tiempo, pero a lo mejor el tiempo, que son, prácticamente van a ser 3 horas, pues doña Alejandra va a procurar de adelantar el trabajo o al menos de comenzar a enseñar esta técnica del bordado en pepenado, una camisa que haya identificado mucho a la comunidad de San Antonio Cacalotepec y también, ¿por qué no?, a la comunidad de Tlaxcalancingo, de portar con orgullo esta identidad que nuevamente nos conecta con la raíz, con la identidad de pueblos originarios. Este trabajo va a estar dirigido por la maestra Alejandra Cuautlecoyotl y por la señora Guadalupe Chantes. Ambas maestras pues han llevado ya diferentes talleres tanto en la comunidad como también en la cabecera de San Andrés Cholula, así como también en el estado de Puebla, en el centro del estado de Puebla, y el día de hoy en Tlapaléuil, el domingo 20 se va a estar llevando a cabo la enseñanza de esta técnica del bordado en pepenado, que ha hecho que nuestra comunidad se sienta orgullosa de portar esta blusa, estas camisas y este arte que ha sobrevivido a pesar de la discriminación, a pesar de los señalamientos y a pesar de todo, de todas las burlas que nuestras abuelas padecieron. Pues vamos a ir a una pausa y regresamos con todos ustedes aquí en su programa Isemanáhuac Tláhtol Náhuatl.
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Ya estamos de vuelta con todos ustedes aquí en su programa, El Mundo de la Lengua Náhuatl. Hace un momento, antes de la programación, les estaba yo comentando sobre la festividad del Tlapaléuil y las diferentes actividades de talleres que se van a estar llevando a cabo. Les vuelvo a recordar que el día sábado 19 de septiembre, a partir de la 1:30 se va a estar llevando a cabo el taller de Cianotapia, dirigido por Giancarlo Collantes. A las 3 de la tarde se va a estar dando el taller de plantas medicinales por parte de Margarita Eloa Tlach. Y a las 5 de la tarde, trapos menstruales y cuidado ancestral, llevado a cabo por Nimetzit, esta organización que ha llevado a cabo estas enseñanzas sobre lo que conlleva la menstruación o el ciclo menstrual en las mujeres. Para el día domingo 20 de septiembre, a partir de la carrera, mejor dicho, aparte de la carrera que se va a estar llevando a cabo a las 6 de la carrera que se titula Carrera Ocorre con todo tu corazón, Chimotlalo, Camochtin Moyolo, domingo 20 de septiembre a las 7 de la mañana, que cabe destacar o cabe aclarar que citan a partir de las 6 para el calentamiento y demás actividades previas a la carrera, pues se va a estar llevando a cabo esta carrera a partir de las 7 de la mañana con una cuota de inscripción de 150 pesos. Esta inscripción incluye la medalla, la hidratación, el número y su número de participación para una importante rifa. Hay de 3, 5 y 10 kilómetros para las personas quienes quieran participar. Más información a través del 22 11 79 01 33 y al 22 11 41 67 41, o también a través de su página de Facebook, Carrera Corre con todo tu corazón. Recuerden que esta actividad del Tlapaléuil es una fiesta de libre de basura y no desechables. Recuerden que es muy importante cuidar el ambiente, y esta festividad de Tlapaléuil por lo que promueve es eso. Quizá le sorprenda a mucha gente, o inclusive hasta se decepcione, porque en esas fiestas pues no se van a vender micheladas ni cosa por el estilo. Lo que sí se va a estar vendiendo va a ser mezcal artesanal, y no podría faltar el delicioso y buen pulque o neoctli, como le llamaban nuestros abuelos. Es muy importante respetar los lineamientos de cada festividad, en este caso la festividad de Tlapaléuil. Como ya les acabo de comentar, es una fiesta libre de basura y no desechables. Así que para todo el público quien esté interesado en acudir a la fiesta de Tlapaléuil el próximo 19 y 20 de septiembre, pues les pedimos que no introduzcan basura, que no introduzcan desechables, porque aparte de que se contamina de manera excesiva, pues el trabajo que conlleva el limpiar el cerro del Cacalotepec, pues sí, es bastante, bastante pesado. El día sábado 19 de septiembre, la festividad del Tlapaléuil va a estar comenzando a las 12 del día con la inauguración. A las 12:10 se va a llevar a cabo el ritual de iniciación y recorrido por el cerro y todas las diferentes áreas gastronómicas, culturales y artesanales, a cabo por el grupo de danza Meyecatl Mictlán. A la 1 de la tarde se va a estar dando la bienvenida por parte del Comité Tlapaléuil, así como también por parte de los compañeros del Frente Unido, organización que formara en algún momento parte fundamental para dar inicio a esta festividad. Me acuerdo que en el 2019 el señor Cruz Mitznáhuatl, el señor el señor Cruz Mitznáhuatl, Facundo,
y don Arsenio Cuatzo pues dieran inicio a esta festividad allá por el 2019. Y también, ¿por qué no?, la señora Lioba, nuestra compañera Grisel Cuatzo, que todavía forman parte de esta organización, pues dieran inicio en el 2019 a un lado del o a un costado de la expresidencia de San Antonio Cacalotepec, una fiesta quizá improvisada, pero con todo el interés de promover la gastronomía, como hasta el día de hoy, la gastronomía propia de la comunidad de San Antonio Cacalotepec, que por cierto saludo con mucho gusto a toda mi gente de allá de San Antonio Cacalotepec. Saludos a todas las familias, a toda la familia Chantes, a toda la familia Cuamani, la familia Mitznáhuatl, Cuatzo, Aco, Memegua, Adrianotla, Memehuatla, y pues bueno, a todas estas familias que conforman y han conformado y han dado identidad a mi comunidad de San Antonio Cacalotepec. Bueno, les sigo compartiendo el programa cultural que se va a estar llevando a cabo el 19, sábado 19 de septiembre, en la festividad de Tlapaleuil. A la 1:30 de la tarde se va a estar entonando el himno nacional mexicano en lengua náhuatl. Y a la 1:40, pues vamos a comenzar prácticamente ya con la festividad, con el grupo folclórico Mestli, un grupo folclórico que nos viene a demostrar sus diferentes tablas rítmicas, como les llaman ellos, y que pues bueno, va a dar gusto ver y presenciar las diferentes bailables que van a estar presentando el grupo folclórico Mestli. A las 2:40 de la tarde se va a estar llevando a cabo un conversatorio de poesía náhuatl. Y pues déjenme decirles que pues, para las poetas quienes nos van a estar acompañando va a ser de lujo y un honor tener a estas grandes cuatro poetas, grandes luchadoras de la lengua, como son la maestra Etel Xochitiotzin, originaria de la ciudad de Tlaxcala, la doctora Fabiola Tieco, Carrillo Tieco, del municipio de San Pablo del Monte, Tlaxcala, la maestra Mayuel Shuani de Guerrero, una maestra que ya hemos también entrevistado aquí en Chololan Radio, y también pues va a estar compartiendo la palabra Inxóchitl Incuicatl, la palabra Florida, pues mi compañera Irma Xochitl Cuauhtémoc Xicoténcatl. Nuestras grandes poetas pues van a estar engalanando la festividad de Tlapaleuil el día sábado a las 2 de a las 2:40 aproximadamente de la tarde. Pues les invitamos a que acudan para que escuchen su poesía, su canto, su expresar, su sentir a través de la palabra, a través de la lengua del mexicano o muy conocido también como náhuatl. A las 3:40, invitado especial de danza tradicional Tonchinegros de la comunidad de San Bernabé Temoxtitla. Saludos a toda la comunidad de San Bernabé Temoxtitla. El sábado 19 a las 3:40, pues vamos a tener de invitados especiales con su danza de Tonchinegros. A las 4:40 se va a estar presentando el libro En la puerta de entrada a la Mixteca Poblana, el patrimonio biocultural de los pueblos de la región de Huehuetla el Grande. Autores Linda Marín y Luis Rivera. Pues este importante libro que pues nos habla sobre la naturaleza de Huehuetlán el Grande. A las 5:30 de la tarde se va a estar presentando el grupo de baile Huehue Atliscayotl. Saludo a toda la gente y quienes conforman el Huehue Atliscayotl. En esta ocasión, el sábado 19 de septiembre a las 5:30 de la tarde, pues los vamos a tener presentes, demostrando, haciendo gala también de su vestimenta y demostrando su bailable. A las 6 de la tarde, vamos a cerrar el sábado a las 6 de la tarde con la música de El Artesano, música juvenil para todos los chavos quienes estén interesados en escuchar esta música. El domingo 20 de septiembre, como ya les habíamos compartido, mencionado, a partir de las 7 de la mañana se va a estar llevando a la carrera
Eximotlalo, Canochtin, Moyolo, corre con todo tu corazón. Carrera de 3, 5 y 10 kilómetros, que es con el que vamos a estar dando inicio la festividad de Tlapaleuil el día domingo 20 de septiembre. A las 10 de la tarde, el conjunto de música y danza tradicional mexicana Tierra Mestiza va a estar haciendo presencia y demostrando por lo que saben hacer. A las 11 de la tarde, el bachillerato oficial Justo Sierra va a estar presentando también alguna actividad. No nos han querido decir, a lo mejor va a ser sorpresa, pero que a las 11 de la mañana van a estar presentando el día domingo. 11 y media de la mañana, la compañía de danza folclórica Ocelo Chiquitzin también van a estar haciendo presencia en la festividad de Tlapaleuil. Saludos al profe Simeón, quien encabeza este bonito grupo de danza folclórica Ocelo Chiquitzin. 12 y media del mediodía, explicación de la vestimenta de San Antonio Cacalotepec por parte de la maestra Alejandra Cuautle Coyotl. A la 1 de la tarde, la escuela secundaria Elia Peregrina de Céspedes va a estar haciendo demostración de una tabla rítmica que nos están preparando. Así que, pues, para todo la escuela, saludos a la escuela Elia Peregrina de Céspedes. A las 2 de la tarde, el trío Huasteco en Náhuatl. Un número muy importante que vamos a estar estrenando este año, el trío Huasteco en Náhuatl. Eiji Xochitl, quien pues lo encabeza nuestra amiga Yolpaqui, directamente de Guerrero, que actualmente está viviendo en la Ciudad de México, y que, pues bueno, en esta ocasión la vamos a tener doble vez. Una es en el trío Huasteco en Náhuatl, Eiji Xochitl, y la próxima, un poquito más adelante les voy a compartir. A las 3 de la tarde, el grupo folclórico Ixocoyowa Acatl, Los Últimos Hijos del Primero. A las 4 de la tarde, grupo de música tradicional Horizontes de Cuerdas. A las 5 de la tarde, presentación del libro Así se viste Puebla, autor Máximo Elías Guerra Castillo. A las 6 de la tarde, danza tradicional Tlapaleuil, una danza que se ha pues promovido y se ha propuesto en la comunidad como una manera de expresión y que dé expresión, porque identidad ya tiene, pero que sea parte fundamental de la identidad de nuestra comunidad de San Antonio Cacalotepec. Y a las 7 de la tarde, a las 7 de la tarde del día domingo 20 de septiembre, en la festividad del Tlapaleuil, vamos a estar cerrando con el grupo de rock en Náhuatl, Ahuical, un grupo de rock que encabeza también o dirige también nuestra amiga Yolpaqui, directamente del estado de Guerrero, y que en esta ocasión pues, nos va a estar acompañando con sus dos grupos, el trío Huasteco en Náhuatl, Eiji Xochitl, y el grupo de rock en Náhuatl, Ahuical. Pues este es tan solo una parte del programa cultural de la fiesta de Tlapaleuil que vamos a estar llevando a cabo los días 19 y 20 de septiembre a partir de las 12 del día. Así que a nuestra gente bonita, quienes gustan de los alimentos propios del campo, los quelites, alaches, quiltorniles, chipiles, los nopales, los elotes, los nanacatamal, el chilmamol y todos estos alimentos propios de nuestras comunidades, pues en el Tlapaleuil 2026 los vamos a estar presentando, así como también otras actividades, otras demostraciones, y esperemos que todos ustedes pues, nos puedan acompañar. Nos comenta Mistli Brandon Torres, Tlajpaloli, Temachtieni, primero Dios, ahí estaremos. Ompa, Ompa Timotasque, Mistli, Brandon Torres, quienes nos van a estar apoyando en esta ocasión. Ni Mistla Socamatilia, Miek, Mistli, Brandon. Pues ye Tiklami, Nin programa y Semanahuas Tlactol Nahuatl. 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Iwan Mastikpia Kuali Yowalsintli, Timotasken, Oxet, viernes y Panin Kawitl de 6 a 7 de la tarde. El próximo viernes vamos a tener de invitados a nuestros amigos del Xochipitzahuac,
Una festividad bastante importante también para la región de Cholula, una festividad que diera inicio aproximadamente ya hace ya más de 20 años y que el próximo viernes los vamos a tener presentes en este su programa, El Mundo de la Lengua Náhuatl, y vamos a estar hablando de diferentes temas. En lo particular, yo recuerdo que ya hace unos años, cuando solía venir a las primeras presentaciones, me encantaba esta festividad del Xochipitzahuac. Como les acabo de compartir, los vamos a tener el próximo viernes en este horario en su programa El Mundo de la Lengua Náhuatl. Pues, en nombre de mi compañera Irma Xochitl Cuauhtémoc Xicoténcatl y un servidor, Óscar Coyol Miznáhuatl, Nanmech Tlasocamatilia, Miek Nochtin Tehuatzitzin, No Yolikniwan, Timotaske Chicometonal, Okse Viernes Ipanin Kawitl. Ma, Totiotzin, Motiochiwa, No Yolikniwan.

0: Tlaxcalancingo, tierra de todos.
1: Buenas tardes, señora. Vengo a dejarle estos productos a doña Gloria Cuaya. ¿Sabe en qué barrio vive?
2: ¡Híjole! Cuaya, Cuaya. Antes era más fácil saber dónde vivían las personas.
0: En Tlaxcalancingo, la palabra barrio se utiliza con una triple acepción. Barrio es la tierra que está alrededor de un templo. Barrio es el templo mismo en cada una de las 6 unidades del pueblo. Y barrio es también la gente que vive en cada unidad con sus mayordomos, tiaxcas o tlayacanques, quienes dirigen la vida religiosa y el cumplimiento de ciertas normas sociales.
1: ¿Y tú, de qué barrio eres? ¿Conoce la historia de tus orígenes y del lugar donde vives? Información obtenida del libro Tlaxcalancingo, de Mercedes Oliveira. Un agradecimiento a ella y a todos los que hicieron posible este gran trabajo.
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3: En la XHSBE son las 19 horas.
4: Kuali Yowal. Cachtol Guanagüe Horas.
3: Con 16 minutos.
4: Y Cacachtol Guanse Minutos.
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2: En la XHSBE son las 19 horas.
3: Kuali Yowal, Kashtol Guanagui Horas.
2: Con 32 minutos.
3: Y Kasempual Guanmaxlac Guanome Minutos.
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2: En la XHSBE son las 19 horas.
3: Kuali Yowal, Kashtol Guanagui Horas.
2: Con 45 minutos.
3: Y Kaumepual Guanmacuil Minutos.
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0: San Bernardino Tlaxcalancingo. Tlaxcalancingo. De Tlaxcalan, Tlaxcali, pan de maíz, y an, junto, y la terminación cinco, transformada cingo, es decir, en el pequeño Tlaxcala, o lugarcito junto al pan de maíz, o lugar junto al venerable pan de maíz. San Francisco Acatepec, Acatepec, de Acat, caña, carrizo, tepec, cerro y se, ten. En el conjunto hace Acatepec, que dice en el cerro del carrizo. Santa María Tonantzintla, Tonantzintla. Este nombre está formado por to, pronombre posesivo que indica nuestro, nuestra, nantli, madre, sin, diminutivo que expresa veneración, amor, respeto, y tla por tlali, tierra o lugar. El compuesto hace Tonantzintla, cuyo significado es lugar donde se venera a Tonantzin, o lugar donde se venera a nuestra madrecita. San Rafael Comac es una palabra que se formó de comali, utensilio de barro para cocer las tortillas, que nosotros llamamos simplemente comal, y se, en lo cual produce comac, que significa en los comales o donde hay comales. San Antonio Cacalotepec. Las raíces de esta palabra son cacalot, cáscara, tepec, cerro, y se, en. En el conjunto hace cacalotepec, en el cerro del cascarero. Cuayantla, de cuahuic, árbol, yancuic, nuevo, y tla, abundancial, formando cuayantla, cuyo significado, donde abundan los árboles nuevos, o en la arboleda, o en el bosque nuevo.
1: En la XHSBE son las 20 horas.
2: Cuali yogual, sempoal horas.
1: Con 4 minutos.
2: Y canagui minutos.
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3: En la XHSBE son las 20 horas.
4: Kuali Yowal, Sempoal Horas.
3: Con 15 minutos.
4: Y Kakashtol Minutos.
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1: En la XHSBE son las 6 de la mañana.
2: Cualitonal, Chicuase horas.
1: Con 48 minutos.
2: Y Caumepoal, Huanchicuelli minutos.
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como la canción que te guste más. Y así poder estar en tus labios

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5: En la XHSBE son las 7 de la mañana.
6: Qualitonan. Chicome horas.
5: Con un minuto.
6: Y casé minuto.
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5: En la XHSBE son las 7 de la mañana.
6: Qualitonal. Chicome horas.
5: Con 16 minutos.
6: Y Cacashtol Guancé minutos.
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0: Así es como era la Tierra. No hace mucho. Mi abuelo me enseñó varias fotografías. Tranquila, pacífica.
1: Pues aquí vivirás, te guste o no, de ahora en adelante.

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2: En la XHSBE son las 7 de la mañana.
3: Cualitonal, chicome horas.
2: Con 34 minutos.
3: Y casempual, guanmáxtlas, guanagui minutos.
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0: México significa en el ombligo de la luna, del náhuatl metzcli, luna, y xixcli, ombligo. Los aztecas lo pronunciaban mexico, los españoles lo escribían México, ya que no existía la pronunciación de la J. Cuando cambió la grafía de la X a la J, se le empezó a llamar México con J, pero se siguió escribiendo México con X, lo cual es válido, pues la Real Academia de la Lengua permite excepciones para nombres propios.
1: En la XHSBE son las 7 de la mañana.
2: Cualitonan, chicome horas.
1: Con 46 minutos.
2: Y caumepoal, guanchicuase minutos.
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3: En la XHSBE son las 8 de la mañana.
4: Cualitonan, Chicuelli Horas.
3: Con un minuto.
4: Y Casé Minuto.
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Bueno, ahora, querida gente, vamos a cantar Pastel de Chocolate sin Cáscara. ¿Preparado, pues? Entonces dice, el estribillo dice así, lo aprenda para que lo hagamos juntos. Pastel de chocolate sin cáscara es... Y es con la onda de la cabeza así. Así, cool, cool. Pastel de chocolate sin cáscara es lo que siento por ti. Voy a contarte cuentos de misterio para que al temblar te abraces a mí. Una culebra, muchos vampiros, una araña bailando rock and roll, un fantasma, ratas, hay que gritar, tres esqueletos y Drácula con sarampión. ¿Preparados? ¿Preparados?

rimando.

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2: En la XHSBE son las 8 de la mañana.
3: Cualitonan, Chicuelli horas.
2: Con 16 minutos.
3: Y Cacaxtol Huancé minutos.
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0: ¿Y tú? ¿Qué tienes para cocinar?
1: Y ahora sí, querida gente, ¿preparados?
2: Porque viene una canción de terror.
1: ¡Ah! No tengan miedo, ¿eh? Porque yo sí tengo miedo. Resulta ser que cuando yo era profe de música... No. Entonces cuando yo era profe... ¡Que no! ¡Que no! ¡Que no! ¡Que sí! De acuerdo, que no. Bueno, entonces... Ah, me acordé que cuenta el chiste el enanito. ¿Cuál? Bueno, luego. Entonces, es así. Cierta vez cuando yo era profe de música en escuelas así, primarias y jardines y todo eso. Bueno, ahí. Bueno, entonces los niños de tercer grado me pidieron que les hiciera una canción de terror. Entonces vamos a poner luces de terror, estimada Lolita. Entonces, no se asusten, ¿eh? No se asusten porque yo sí me asusto. Bueno, entonces les dije, de acuerdo, pero ¿qué quieren que tenga esta canción de terror? Y ellos me dictaban, y yo apuntaba en la pizarra, monstruos, y yo apuntaba, monstruos, Dráculas, Frankenstein, la bigotuda de la directora, calavera, cerebros, y yo así apuntaba todas cosas de terror. Calajas, ya la había puesto en el tercer lugar. Y entonces, órale, bueno... Y entonces salió esta canción de terror que se llama Buajajaja, en el que voy a pedir a ustedes, estimado público, que me acompañen. Así, miren, por ejemplo. Dice, en una noche oscura y tenebrosa. ¿Qué se oye en las noches oscuras y tenebrosas? Ándale. Me encontré con una casa abandonada y ahí hacemos como un viento así. Y una puerta que se abre, ande. Entonces, se oían gritos, pasos y cadenas. Eso está fácil. Y apareció un tipo con la cabeza cortada. ¿Y ahí qué hacemos? Entonces, así, miren. Hacemos así como si nos cortáramos la cabeza así. ¡Ching! Con una mano. ¡Ching! Y hay que decir ¡ching! Bueno, salí corriendo a todo tren y me seguían. Y ahí hacen como corriendo. Tres vampiros. Bla, bla, bla, bla, bla, bla. Así, así. Hacen un ahorcado. Y su familia. ¿Te portas bien? Tienen que decir todos. Me agarraron, me sentaron y me hicieron escuchar la historia que lo mismo paso a relatar. Dice, tenemos hambre de comida. Y ahí ustedes hacen... así, refregándose la panza. Nos cansamos de comer cosas podridas y ahí sacan la lengüota afuera así. Listos, preparados y dicen el guajajaja conmigo.
3: Niños, esto dice así. Pompín es un muñeco muy naco y barrigón, pues nunca fue carita, además de ser sangrón, con piojos en su pelo y facha de baril. Él canta en los camiones, vive en un cuchitril. ¡Ya!

0: A ver, las manos acá. ¿Sí? La cara de rockero degenerado. Niños, háganla, les va a servir en el futuro cuando entren a la prepa.
1: ¿No quieren espantar a su abuelita?
0: ¿Sí? ¿Todos? ¿La cara así? ¿Se joroban? ¿Sacuden la greña? Los papás que no tengan greña, agarren la greña del de junto.

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5: En la XHSBE son las 8 de la mañana.
6: Cualitonan, Chicuelli Horas.
5: Con 31 minutos.
6: Y Casempual, Guanmaclan, Guanse Minutos.
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0: carretear. La la la la la la la la, carrete, carrete, carrete. La la, la la, nos vamos a carretear.
1: La la la la la la la la, carrete.
2: Hace rato que no carreteamos.
1: Sí, carreteamos.
0: Bueno, el carrete, ¿no?
1: Oye, brother, ¿quién apaga el fuego?
2: No, se apaga solo el fuego. El mismo viento después lo apaga.
1: Ya mejor, porque tenemos terrible de frío.

0: Con esto, queridos alumnos, nos acercamos al final de este pequeño esfuerzo por difundir la vida y obra de Cantarino Maravillas.
1: Esperamos haber logrado despertar en ustedes el deseo de acercarse a más fuentes históricas, ya que las utilizadas aquí son solo una mínima muestra.
0: Nos despedimos no sin antes hacer un reconocimiento para quienes ahora mismo hacen nuevas investigaciones sobre la obra de este importante prócer.
1: Pero eso, claro, será material para la siguiente secuencia didáctica que estos buenos muchachos de la botarga traerán para ustedes.
0: Terminamos la clase de hoy presentando uno de los últimos poemas que Cantarino Maravillas recitó en la clausura de fin de cursos en la escuela y que, hoy por hoy, se mantiene como una propuesta de vanguardia que ha inspirado a artistas europeos de algo que intituló Anamorfosis Tropical. Apéndice 1.

0: México significa en el ombligo de la luna, del náhuatl metzcli, luna, y xixcli, ombligo. Los aztecas lo pronunciaban mexico, los españoles lo escribían México, ya que no existía la pronunciación de la J. Cuando cambió la grafía de la X a la J, se le empezó a llamar México con J, pero se siguió escribiendo México con X, lo cual es válido, pues la Real Academia de la Lengua permite excepciones para nombres propios.
1: En la XHSBE son las 8 de la mañana.
2: Cualitonan, Chicuelli horas.
1: Con 45 minutos.
2: Y Caomepoal, Guanmacuil minutos.
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2: En la XHSBE son las 9 de la mañana.
3: Cualitonan, Chignagui horas.
2: Con 3 minutos.
3: Y Calleye minutos.
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1: En la XHSBE son las 9 de la mañana.
2: Kualitonan, Chignawi horas.
1: Con 17 minutos.
2: Y Kakashtol, Juan Ome minutos.
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que dentro del agua está, en ese remanso claro, en el terso espejo aquel, ve que el venadito abajo

Don Perfidio mala entraña, hechicero de postín, como los de su calaña, es malvado, bajo y ruin. En la sombra de la noche, alumbrado con quinqué, acostumbra a ser derroche de su mágico poder. Una gran tarántula peluda es la que lo ayuda a hechizar. Revuelve unos polvos de algo y

Don Perfidio, mala entraña, guatesón de Satanás, es un mago que se ensaña embrujando a los demás. En cuestión de magia negra es un gran conocedor, y también en magia verde o en cualquier otro color. Tiene diablotines con cuernitos, pocos pero son un demonial.

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2: En la XHSBE son las 9 de la mañana.
3: Cualitonan, Chignawi horas.
2: Con 31 minutos.
3: Y Casempual, Guanmaclan, Guanse minutos.
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gente bonita, es un orgullo estar con ustedes en esta playa hermosa de Caleta. Caleta y Caletilla de Acapulco, Guerrero. Caray, el sol fabuloso.

0: Con esto, queridos alumnos, nos acercamos al final de este pequeño esfuerzo por difundir la vida y obra de Cantarino Maravillas.
1: Esperamos haber logrado despertar en ustedes el deseo de acercarse a más fuentes históricas, ya que las utilizadas aquí son solo una mínima muestra.
0: Nos despedimos no sin antes hacer un reconocimiento para quienes ahora mismo hacen nuevas investigaciones sobre la obra de este importante prócer.
1: Pero eso, claro, será material para la siguiente secuencia didáctica que estos buenos muchachos de la botarga traerán para ustedes.
0: Terminamos la clase de hoy presentando uno de los últimos poemas que Cantarino Maravillas recitó en la clausura de fin de cursos en la escuela y que, hoy por hoy, se mantiene como una propuesta de vanguardia que ha inspirado a artistas europeos de algo que intituló Anamorfosis Tropical. Apéndice 1.

0: ¡Estamos al aire!
1: Buenas tardes, señores pasajeros. El amable conductor de esta unidad, en contubernio con la Secretaría de Educación Pública y Refaccionarias California,
2: presentan ante ustedes este ameno programa educativo y cultural llamado La Cultura hasta las Puertas de su Metro. Que ustedes lo disfruten.

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0: que se quite de la puerta.
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0: Y sigue a la señorita.
2: Que se arrime más para allá. Ay, pues qué perfumada. Muy futurufa, ¿no? Muy nariz tan respingada que hasta parece que traes bigote.
0: Que no fume.
2: Si ni fumo, ya me trae de su puerquito.

0: no, no, no aplaudan, no aplaudan. Es nuestra obligación tocar así de bonito y profesional.
1: Y como una manera de agradecer al público del día de hoy, traemos nuevamente el servicio de resguardo de monedas estorbosas. Claro que sí. Si usted tiene una monedita estorbosa allí en el monedero, si usted trae una monedita que no le esté funcionando,
0: esas monedas que le están
1: apeando
0: su monedero,
1: deshágase de esas monedas, deshágase de esas monedas estorbosas.
0: Sin trámites engorrosos ni letras chiquitas, nosotros les guardamos sus monedas.
1: No necesita aval, no necesita usted
0: fiador,
1: absolutamente
0: esas
1: nada.
0: Monedas esas estorbosas, monedas nos estorbosas, llevamos sus monedas estorbosas.
1: Deshágase de esas cochinadas.

Un hombre del pueblo de Neguá pudo subir al alto cielo y a la vuelta contó. Dijo que había mirado desde allá arriba y que somos un mar de fueguitos. El mundo es eso, reveló. Un montón de gente, un mar de fueguitos. Cada persona brilla con luz propia entre las demás. No hay dos fuegos iguales. Hay fuegos grandes y fuegos chicos, y fuegos de todos los colores. Hay gente de fuego sereno, que ni se entera del viento, y gente de fuego loco, que llena el aire de chispas. Algunos fuegos, fuegos bobos, no alumbran ni queman, pero otros arden la vida con tantas ganas que no se puede mirarlos sin parpadear. Y quien se acerca, se enciende.

0: Tlaxcalancingo, tierra de todos.
1: Buenas tardes, señora. Vengo a dejarle estos productos a doña Gloria Cuaya. ¿Sabe en qué barrio vive?
2: ¡Híjole! Cuaya.
3: Antes era más fácil saber dónde vivían las personas.
1: En Tlaxcalancingo se pertenece al barrio en que se nace y como generalmente se nace en el mismo barrio del padre, la pertenencia al barrio y la residencia se heredan por línea paterna. Este modelo, que desde luego no se encuentra en el 100% de los casos, es muy frecuente y reconocido como costumbre del pueblo.
4: Soy el hijo del que reque, ese que nació en Gilitla, ese que nació en Gilitla.
1: ¿Y tú, de qué barrio eres? ¿Conoce la historia de tus orígenes y del lugar donde vives? Información obtenida del libro Tlaxcalancingo, de Mercedes Oliveira. Un agradecimiento a ella y a todos los que hicieron posible este gran trabajo.
0: Tlaxcalancingo, lugar de la venerable tortilla.
5: En la XHSBE son las 9 de la mañana.
6: Cualitonan, Chignawi horas.
5: Con 49 minutos.
6: Y Caumepoal, Huanchignawi minutos.
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Oigan, miren eso. ¡Qué bicho más extraño! Ya sé, ya sé. Es un ciempiés. ¿Saben lo que es un ciempiés? ¿No? Ah, pues ya les voy a explicar.

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2: En la XHSBE son las 10 de la mañana.
3: Qualitonal. Maclac Horas.
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0: Tlaxcalancingo, tierra de todos.
1: A ver, niños, pongan atención. ¿Quién me puede decir de dónde vinieron los fundadores de Tlaxcalancingo?
2: ¡Ay, maestra! Apenas si me sé el nombre de mi calle.
3: El Altepetlali era el trabajo cooperativo que los fiscales hacían en las tierras comunales de la parroquia, con el objetivo de sufragar los gastos de la misma. Sin embargo, estas tierras se vendieron en beneficio de todo el pueblo. Se dice que la existencia de estas tierras comunales debe tener un origen prehispánico.
0: ¿Conoces la historia de tus orígenes y del lugar donde vives?
3: Información obtenida del libro Tlaxcalancingo, de Mercedes Oliveira. Un agradecimiento a ella y a todos los que hicieron posible este gran trabajo.

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1: En la XHSBE son las 10 de la mañana.
2: Cualitonan, Maxlac horas.
1: Con 19 minutos.
2: Y Cacaxtol, Guanahui minutos.
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0: Son una poemia. Es el Search. Frecuencia Records.
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2: En la XHSBE son las 10 de la mañana.
3: Cualitonan, Maxlac Horas.
2: Con 31 minutos.
3: Y Casempual, Juan Maxlan, Juan C minutos.
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3: En la XHSBE son las 10 de la mañana.
4: Kualitonan, Maxlac Horas,
3: con 45 minutos.
4: Y Caomepoal, Guanmacuil Minutos.
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2: En la XHSBE son las 11 de la mañana.
3: Cualitonan. Maxla Guance Horas.
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0: Tlaxcalancingo, tierra de todos.
1: Buenas tardes, señora. Vengo a dejarle estos productos a doña Gloria Cuaya. ¿Sabe en qué barrio vive?
2: ¡Híjole! Cuaya.
3: Antes era más fácil saber dónde vivían las personas.
1: La colonia Reforma pertenece en teoría al barrio de Galeotitla. Algunos colonos son hijos del mismo barrio porque se les dio preferencia durante las ventas, pero otros han venido de otras partes del pueblo y muchos de la ciudad. Los que han venido de otra parte no se sienten obligados ni se consideran miembros del barrio, y los mayordomos, cuando los invitan a participar en una fiesta, los anotan simplemente como invitados. ¿Y tú, de qué barrio eres? ¿Conoce la historia de tus orígenes y del lugar donde vives? Información obtenida del libro Tlaxcalancingo, de Mercedes Oliveira. Un agradecimiento a ella y a todos los que hicieron posible este gran trabajo.
0: Tlaxcalancingo, lugar de la venerable tortilla.
4: En la XHSBE son las 11 de la mañana.
5: Cualitonan, Maxla Guanse Horas.
4: Con 17 minutos.
5: Y Cacastol Guan Ome Minutos.
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2: En la XHSBE son las 11 de la mañana.
3: Cualitonan. Maxla Guanse horas.
2: Con 31 minutos.
3: Y Casempual Guan Maxlan Guanse minutos.
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5: En la XHSBE son las 11 de la mañana.
6: Kualitonan. Maxla Huance Horas.
5: Con 49 minutos.
6: Y Caumepoal Huanchignahui Minutos.
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0: Las actividades cotidianas en las niñas, niños y adolescentes, tales como desayunar, asearse, asistir a la escuela, recibir clases por parte de los profesores, hacer tareas tanto escolares como familiares, jugar, asistir a eventos culturales que fomenten la formación de valores humanos, son actividades que realizan día con día. Actividades que una niña, niño o adolescente vive como parte de una protección por amor natural que le muestran sus progenitores. Todo ello, un ejemplo claro de ejercicios plenos de los derechos inherentes al ser humano, por lo que lo toman como algo natural. Pero, ¿te has puesto a pensar en qué pasa con las niñas, niños y adolescentes que no cuentan con todo lo anterior mencionado? Quienes no cuentan con ello, están viviendo sin duda una violación a sus derechos. 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
1: En la XHSBE son las 12 del día.
2: Tlaxcotonal, Maxlac Juan Ome Horas.
1: Con 2 minutos.
2: Y Ka Ome Minutos.
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2: En la XHSBE son las 12 del día.
3: Tlaxcotonal. Maxlac guan ome horas.
2: Con 19 minutos.
3: Y cacastol guanagui minutos.
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nuestra casa, tocamos la obra más emblemática del repertorio mexicano, que es el Huapango de Moncayo, que dedicamos a cada uno de ustedes.

0: Tlaxcalancingo, tierra de todos.
1: Buenas tardes, señora. Vengo a dejarle estos productos a doña Gloria Cuaya. ¿Sabe en qué barrio vive?
2: Híjole, Cuaya.
3: Antes era más fácil saber dónde vivían las personas.
0: La venta de propiedades de Tlaxcalancingo ha afectado hasta cierto punto la base territorial original de los barrios y que habiendo aparecido una tendencia de semilocalización, ya no existe una correlación absoluta entre pertenecer a un barrio y llevar un apellido que originalmente pertenecía a otro.

0: ¿Y tú, de qué barrio eres? Conoce la historia de tus orígenes y del lugar donde vives. Información obtenida del libro Tlaxcalancingo, de Mercedes Oliveira. Un agradecimiento a ella y a todos los que hicieron posible este gran trabajo.
1: Tlaxcalancingo, lugar de la venerable tortilla.
2: En la XHSBE son las 12 del día.
3: Tlaxco Tonal, Maxlac Guan Ome Horas.
2: Con 31 minutos.
3: Y Casempual Guan Maxlan Guan Se Minutos.
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3: En la XHSBE son las 12 del día.
4: Tlaxco Tonal, Maxlac Huan Ome Horas.
3: Con 46 minutos.
4: Y Caumepoal Huan Chicuase Minutos.
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amigos míos, qué borracho ando. Acérquese, compañero, para que oiga usted las peripecias de un borrachito. Ando borracho, más lo bueno es que no caigo, pues me sostiene la fuerza del orgullo. Lo que dijiste, ya lo traigo herido, ¿cómo no?

que se la arrojó la compañera Sergio. Vamos a cantar los dos, usted y yo, ya lo estoy viendo. Traigo un cohete de nevero, ¿verdad?

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5: En la XHSBE son las 13 horas.
6: Cualiteotlac, Mactlac, Guanyeyi horas.
5: Con 17 minutos.
6: Y Cacastol, Guan Ome minutos.
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3: En la XHSBE son las 13 horas.
4: Cualiteotlac, Mactlac, Guanyeyi horas.
3: Con 31 minutos.
4: Y Casempual, Guanmactlan, Guanse minutos.
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0: las actividades cotidianas en las niñas, niños y adolescentes, tales como desayunar, asearse, asistir a la escuela, recibir clases por parte de los profesores, hacer tareas tanto escolares como familiares, jugar, asistir a eventos culturales que fomenten la formación de valores humanos, son actividades que realizan día con día. Actividades que una niña, niño o adolescente vive como parte de una protección por amor natural que le muestran sus progenitores. Todo ello, un ejemplo claro de ejercicios plenos de los derechos inherentes al ser humano, por lo que lo toman como algo natural. Pero, ¿te has puesto a pensar en qué pasa con las niñas, niños y adolescentes que no cuentan con todo lo anterior mencionado? 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
1: En la XHSBE son las 13 horas.
2: Kuali Teotlac, Mactlac, Huanyeyi horas.
1: Con 48 minutos.
2: Y Caumepoal, Huanchicueyi minutos.
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3: En la XHSBE son las 14 horas.
4: Kuali Teotlac, Mahtlac Guanagui Horas.
3: Con un minuto.
4: Y Casé Minuto.
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2: En la XHSBE son las 14 horas.
3: Cualiteotlac. Mactlac Guanagui horas.
2: Con 16 minutos.
3: Y Cacastol Guanse minutos.
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6: En la XHSBE son las 14 horas.
7: Cualiteotlac, Mactlac, Guanagui horas.
6: Con 32 minutos.
7: Y Casempual, Guan Mactlac, Guan Ome minutos.
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2: En la XHSBE son las 14 horas.
3: Cualiteotlac, Mactlac, Guanagui horas.
2: Con 46 minutos.
3: Y Caomepoal, Huanchicuase minutos.
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0: Decimos, Lulole, Lulole, Lulole, para que se duerma el niño. Ah, que duerma porque ya, que duerma, porque ya viene el coyote. Así ya le dice Nahuatl, ya le dice, que duerma porque ya viene el coyote, que duerma. Así que ya le espanta, pues ya duerme la criaturita. Ya hubo un coyote, ándale, mitzcuas, un coyote, que lo va a comer el coyote. No, este chivo, no, bruja. Estaba escuchando antes, pues, no, que chichinango con el dedo los chupa, los niños, la, pues, así en Castilla decimos, la bruja, pero en Nahuatl, aguaspuche. Por eso así les hablamos de chiquitos, algo de animal. Entonces, ya huiznecan yuzcat, el perro lo va a comer, ándele. La misma parte es mixto, el gato. Ándele, mira, ya viene el, ya huiz mixto, ya viene el gato, el tzcuintle, el perro. Mira, ese sabe comer niños. Quien cuando con el tzcuintle, mamistlancua, que lo muerda. Ya duerme, mejor, ya cállate. Y con eso ya lo espantamos. Lo cargamos, lo cargamos, y por eso ya lo estamos arrullando así. Para que no salgas necio, dices hasta grandecito de que ya puede caminar, no salgas, no salgas, no que no. Vamos quizá porque no hay un pagan cuentle mis tlancuas. Allá está el perro, te va a morder. Antes era así, ahora todo ya cambió.
1: En la XHSBE son las 15 horas.
2: Cualiteotlac, Caxtoloras.
1: Con 4 minutos.
2: Y Canagui Minutos.
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0: Tenemos que empezar a hacer entender a los pueblos, a nuestras comunidades, principalmente donde tenemos radios comunitarias, que pues no queda otra. O le enseñamos a nuestros hijos que esta es su tierra, que estas son sus calles, son sus pueblos, y que no tiene nadie del derecho de venir a despojarlos ni a correrlos del lugar donde viven, ni quitarles sus aguas, ni quitarles la tranquilidad, ni ponerlos en riesgo. Entonces tenemos que enseñarles a levantar los ojos y empuñar la mano y alzar la voz, o de lo contrario, con la omisión estaríamos enseñándoles a agachar la cabeza, a parar el lomo y a que nos vengan a joder en el momento que quieran.
1: En la XHSBE son las 15 horas.
2: Cualiteotlac, Cachtol horas.
1: Con 16 minutos.
2: Y Cacachtol Guanse minutos.
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6: En la XHSBE son las 15 horas.
7: Cualiteotlac. Cachtoloras.
6: Con 32 minutos.
7: Y Casempual, Guanmaclac, Guanome minutos.
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0: las propiedades importantes del ajo es que es un antibiótico natural. Durante la Primera Guerra Mundial, cuando en ese entonces tampoco era tan accesible los medicamentos, tanto por la guerra como por la época en la que se vivía, ¿no? Tampoco había pues tanta invasión, ¿no? De compañías y de marcas, ¿no? Que ofrecieran. Pero bueno, a causa de la guerra era menos accesible poder adquirir un medicamento. Fue algo que los libró de muchas epidemias y de muchos contagios y de curar heridas, porque es un antibiótico natural y porque lo podían tener a la mano.
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2: En la XHSBE son las 15 horas.
3: Kuali Teotlac, Caxtol horas.
2: Con 47 minutos.
3: Y Caumepoal, Huanchicome minutos.
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1: Buenas tardes, señora. Vengo a dejarle estos productos a doña Gloria Cuaya. ¿Sabe en qué barrio vive?
2: ¡Híjole! Cuaya, Cuaya. Antes era más fácil saber dónde vivían las personas.
1: En Tlaxcalancingo se pertenece al barrio en que se nace y como generalmente se nace en el mismo barrio del padre, la pertenencia al barrio y la residencia se heredan por línea paterna. Este modelo, que desde luego no se encuentra en el 100% de los casos, es muy frecuente y reconocido como costumbre del pueblo.
3: Soy el hijo del que reque, ese que nace en Gilitla, ese que nace en Gilitla.
1: ¿Y tú, de qué barrio eres? ¿Conoce la historia de tus orígenes y del lugar donde vives? Información obtenida del libro Tlaxcalancingo, de Mercedes Oliveira. Un agradecimiento a ella y a todos los que hicieron posible este gran trabajo.
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4: XHSBE son las 16 horas.
5: Cualiteotlac, Castor Guance horas.
4: Con 3 minutos.
5: Y Calleye minutos.
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3: En la XHSBE son las 16 horas.
4: Cualiteotlac, Caxtol Huanse Horas.
3: Con 33 minutos.
4: Y Casempual Huanmaxtlac Huanyeyi Minutos.
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2: En la XHSBE son las 16 horas.
3: Cualiteotlac, Cachtol Guanse horas.
2: Con 46 minutos.
3: Y Caumepoal Guanchicuase minutos.
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3: En la XHSBE son las 17 horas.
4: Kuali Teotlac, Kaxtol Huan Ome Horas.
3: Con 16 minutos.
4: Y Kaxtol Huan Se Minutos.
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